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1: Amb tots vosaltres, Albert Malla.
0: 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Iñaki, ¿cuál sería la canción de tu vida?
2: Bueno, soy un hombre profundamente enamorado de la música, de todas las músicas, especialmente de la música clásica. Pero yo creo que la que me brota así de saque es La Mer de Chartrené.
0: ¿Y por qué?
2: Pues no lo sé, porque como estaba hablando de mi casa y de aquel aparato de radio
0: mágico
2: de Cretona, en el que ponía nombres de ciudades que no sabía ni que existían, pero que estaba allí puesto en aquella radio, estaba colocado aquella mesa con el mantel de hule de cuadritos blancos y azules en nuestra casa, pues de pronto me he acordado de La Mer de Chartrené, y entonces a lo mejor no es la canción de mí, pero sí que es una de las canciones de mis recuerdos de chico.
0: Vamos a compartirla con todos los oyentes. Muchas gracias y mucha suerte, Iñaki.
2: Muchas gracias a ti. Gracias a todos.

I diu el company Jordi Novell en el seu llibre Les canciones de culto del pop rock, publicat per Man on Tropo. Bowie era sinónimo de modernidad, de desafío y rebeldía juvenil. El británico David Bowie estaba profundamente enamorado de la Velvet Underground, al grupo de Lou Reed. También estaba enamorado de las canciones del propio Lou Reed, especialmente desde que en febrero de 1971 hizo un viaje por Estados Unidos que le hizo conocer una cultura distinta. Lou Reed y David Bowie fueron presentados y Reed pensó que sería una buena idea contar con Bowie como productor de su próximo disco. De hecho, pensó que los discos que en ese momento sonaban bien estaban saliendo todos de Londres. Lou Reed quería alcanzar a la audiencia pop a la que David Bowie estaba llegando. Y el británico se alineó conscientemente con la tradición de la Velvet Underground, buscando cierta reputación artística en su trayectoria. Y decidieron irse juntos a grabar a Londres. El resultado de esa colaboración fue el álbum Transformer de 1972. Sin duda, el disco que sirvió de piedra angular de la discografía post-Velvet de Lou Reed. Un trabajo que puede interpretarse como una especie de tributo a la escena vinculada a Andy Warhol, con la que Lou Reed convirtió en la segunda mitad de la década de los 60.

El propio título del disco, Transformer, de 1972, simboliza la transformación de una serie de inadaptados en el Nueva York más underground, a los que Lou Reed quiso mostrar su belleza interior. Una fauna repleta de personajes que viven sus días al límite. Drag queens, yonkis, actores porno. Y que Andy Warhol agrupó en un estudio de arte al que denominó The Factory. En el álbum Transformer convivieron canciones esenciales en el catálogo de Lou Reed, como esta que estamos escuchando, Walk on the Wall Side. Sugar Plum Fairy came and hit the street.

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1: All right, i en l'àlbum Transformer també estava la nostra cançó de culte d'avui, el Perfect Day. Una, diu Jordi, una preciosa balada conducida por un omnipresente piano tocado por Mick Ronson, arropada por los brillantes arreglos de cuerda. Durante muchos años se creyó que la canción hablaba de la batalla de Lou Reed con la adicción a las drogas, pero el cantautor neoyorquino lo ha negado reiteradamente. La letra de Perfect Day describe un día en el neoyorquino Central Park con su compañera de entonces, Betty Kronstadt, con quien se casó en 1973. Una canción romántica y musicalmente compleja que contradice el canon impuesto por Lou Reed. Él decía, un acorde está bien, dos acordes abren el camino, tres acordes y ya estás tocando jazz. Y al final de Perfect Day, Lou Reed repite como un mantra el verso You are gonna reap just what you sow. Cosecharás lo que siembras. Una referencia a la carta de San Pablo a los Gálatas 6.7, recogida en el Nuevo Testamento. Dice, no os engañéis, de Dios nadie se burla. Lo que uno siembra, eso cosechará. Una curiosa manera de finalizar una canción de amor. Lou Reed es el poeta del conflicto y a su vez de las luces, las sombras y la oscuridad. Sus canciones siempre fueron escritas desde la emocionalidad, pensadas para intentar conmover al oyente.
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1: Y Perfect Day, Dew. Un día simplemente perfecto. Bebemos sangría en un parque y luego más tarde, cuando oscurece, nos vamos a casa. Un día simplemente perfecto. Damos de comer a los animales en el zoológico. Luego más tarde vemos una película y después a casa. Oh, es un día tan perfecto, me alegra pasarlo contigo. Oh, es un día tan perfecto, me haces seguir adelante. Un día simplemente perfecto. Los problemas se quedan atrás. Toda la noche del fin de semana es tan divertido. Un día simplemente perfecto. Haces que me olvide de mí mismo. Pensé que era otra persona. Alguien bueno. Cosecharás lo que siembras.
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0: bonito. 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
0: Y ahora es el turno de la Mari de Chambao.

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1: El pasado día 9 de febrero nos dejó Rafael Amador, guitarrista, cantaor y compositor, fundador del grupo Pata Negra. Rafael nació y creció en el barrio de las 3.000 viviendas en Sevilla, en un entorno donde el flamenco era su respiración. Junto a su hermano Raimundo formó primero Veneno y más tarde el mítico dúo Pata Negra, donde fusionaron el flamenco más callejero con el blues, el rock, creando un sonido propio que además marcó una época. Hoy son referentes claros del flamenco fusión. Vamos a recordar a Rafael Amador en uno de sus temas. Tema que lleva por título Tu madre tuvo la culpa. Las guitarras las pone un catalán, Rafael y Juan Manuel Cañizares.

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2: 20 minutos por encima de las 10 de la mañana. Ellos se hacen llamar Raya.
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2: Y suenan así.
3: Es que

todos los sábados en tu sintonía, la sintonía de Radio Ciutat de Badalona. Ahora nos situamos virtualmente en Jerez de la Frontera. De allí fue uno de los más grandes cantadores que ha dado esa tierra. Él se llamó Fernando de la Morena. Pero ahora una joven promesa del cante, que se llama Jesule de la Tomasa, le rinde tributo, le rinde homenaje a Fernando de la Morena por Bulerías.

Venga, no nos movemos de Jerez, que ahí estamos bien. Antonio de la Malena, también jerezano. En este tema se hace acompañar por la guitarra de un catalán nacido aquí, en Badalona. Él es José Luis Montón.

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2: Rocío Márquez es una de las figuras más relevantes del flamenco contemporáneo. Nació en Huelva en el año 1985 y se ha consolidado como una artista que combina el rigor de la tradición con una constante búsqueda de vanguardia y experimentación. Su trayectoria profesional dio el salto definitivo en el año 2008, cuando hizo historia en el Festival del Cante de las Minas de la Unión. Allí ganó la prestigiosa Lámpara Minera, además de 4 primeros premios en diferentes categorías. Vamos a escuchar a la nubense, hemos elegido en este caso unas bulerías que llevan por título Luz de Luna, que son una creación y además uno de los grandes éxitos de otro cantador importante, José Domínguez el Cabrero, en este caso en la voz de Rocío Márquez.

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2: Vamos camino de las 11 de la mañana. Es el turno ahora para Nani Cortés y Salva Bermúdez. Tírala ya.

0: Nada, esa rumbita catalana, catalaníssima, de los Antonios de Barcelona. Nos ha aproximado el punto horario de las 11 de la mañana. Y la sintonía de nuestro programa, de tu programa, del Flamenquillán, pues nos llevará hasta el final. Ha sido un placer compartir contigo una mañana de flamenco, de un poquito de todo, de rumbita, de sevillana hoy no hemos tenido. La semana que viene probablemente sí, pero un poquito de todo. Y agradecerte que hayas estado al otro lado de la radio y enviarte un fuerte abrazo y un saludo muy, muy cordial de todo el equipo del Flamenquillán. Nos marchamos. Nos vemos el próximo sábado. Hasta luego.
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0: Escolta'm, Enlorquecido, sí, Miguel, ja va ser disc el 2018, ara un documental. Sí. Què té Lorca que t'apassiona? Què et connecta a Lorca?
1: Pues por muchos lugares me conecta a él. Primero, la genialidad de su poesía, que va desde lo más telúrico hasta lo más surrealista también a veces. Su teatro, porque además era un gran dramaturgo y nos dejó obras maravillosas con un compromiso social muy fuerte. Era un músico y luego también un hombre que era muy activista, que defendía el flamenco, el teatro, la cultura, la justicia, la igualdad, al gitano, a la mujer, al desfavorecido, y me parece que es un hombre bueno y justamente asesinado.
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1: Que si me parezco?
0: Sí. Si os parecéis como artistas bueno, y también como hombres.
1: Sí, ya me gustaría. Ya me gustaría parecerme a él, pero sí que desde luego sigo su mensaje, su compromiso, su forma de afrontar la vida que le fue arrebatada, ¿no? Su vidismo, ¿no? Cómo se agarraba a la vida y cómo celebraba también al de lado, cómo era tan compañero y cómo tenía en cuenta a la gente que no tenía acceso a la cultura y cómo defendía también a la mujer que vivía oprimida o el gitano que era despreciado o el negro. O sea, en esto me gustaría parecerme y ser también un agitador cultural como era él, no solamente un genio. Yo no lo soy, yo solamente canto
0: No et facis petit, Miguel.
1: Però davant de Federico sí, em sento molt petit, sí.
0: Has recorregut ciutats tan diverses com Granada, Madrid, Buenos Aires, Cadaqués, Montevideo, La Habana. 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
1: Bueno, quizás también el hecho de que su padre, que era un hombre del campo, de la Vega de Granada, un hombre que se hizo a sí mismo cuando asesinan a su hijo, al final y acaba la guerra, se exilian, se van a vivir a Nueva York y promete y jura que nunca volvería a este jodido país, ¿no? Y lo cumplió, murió allí en Nueva York, la familia y la madre de Federico y las hermanas luego ya sí volvieron a España en los 50 o así, y él se quedó enterrado allí en un cementerio de Manhattan, a las afueras de Manhattan, como a una hora, y está allí solo un cementerio entre tantos nombres americanos, ese hombre de la Vega de Granada y con ese nombre tan español como es Francisco García Rodríguez. Eso me impactó muchísimo, ¿no? Y he aprendido que, o he tomado conciencia de esa parte que simboliza un poco el horror también que vivió no solamente Federico, la familia, ¿no? También, por supuesto.
0: Claro. El documental, Miguel, no vol ser un homenatge a Lorca, no és només, podríem dir, un homenatge a Lorca.
1: No.
0: És un viatge per descobrir-te tu mateix, per buscar-te?
1: Sí, primero es un viatge que persegueix a arribar al cor del poeta, y a entender también por dónde transitó, qué es lo que vio, que esas ciudades que él amó, que le dieron la gloria también, por otro lado, otra es la tristeza, a Barcelona, que lo celebró con su teatro, Yerma, la Margarita Xirgu, ¿no?, que era su musa también. Sí. Un poco estar cerca y leer en cada lugar todo ese paso del poeta. Pero luego también es verdad que es una... te encuentras a ti mismo, ¿no? Te das cuenta, conforme más buceas más hasta el fondo de su corazón, de su obra, de su vida, de la magnitud de ser humano que era, ¿no? Todos los que le conocieron también, lo que hablaban de él cuando conocí a Pepín Bello, que fue, tuve la suerte de cantar en su 100 cumpleaños, que era el compañero de cuarto de la residencia estudiante de Federico, y era una manera de poder estar cerca de Federico. Date cuenta que no tenemos ni su voz, claro, ni sabemos dónde está su cuerpo, y nos quedan un poco los testimonios, ahora ya no, pero cuando yo empecé a enloquecer hace muchos años, tuve la ocasión de conocer a gente que sí lo conoció y lo tocó y estuvo con él, ¿no? Y luego leer a sus amigos también.
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1: No, ahora, Federico es un mundo inabarcable, o sea, fíjate que vivió 38 años y es infinito, porque era inquieto, era un hombre muy, muy, muy, muy inquieto, muy activo, como te digo, no sé, como dibujante ya solamente era un mundo. Aquí Dalí le organizó su primera exposición de dibujos, como músico, como dramaturgo, como poeta, entonces su poesía varía también, depende de la época. Entonces es inabarcable. Yo he hecho dos obras de Federico en cuanto a nivel discográfico, que sí, era Enlorquecido, que recogía un poco toda esa diversidad de Federico, que va de Poeta Nueva York a El Diván del Tamariz, Los Sonetos del Amor Oscuro, Poemas de Juventud, y luego hice otra obra más concreta que era Poema del Cantijondo, ¿no? Sí. Eso sí que está más ubicado en un solo libro y que yo le agradezco porque fue un hombre muy muy involucrado con el flamenco, pero Federico es inacabable, o sea, es impresionante como un hombre que fue asesinado con 38 años tiene todavía material para tirarte toda la vida ahí indagando y cantándole y celebrándole.
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1: 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Claro, no nadie la ha escuchado. ¿Cómo, uh-huh, cómo hacía esto? Pues a través de la gente que va con ella, le dan, pues que se seaba, que las hacía más cerradas o más abiertas, que en fin, se trabajó la voz. Y cuentan que cuando Juan Echanove hizo la conferencia emulando un poco la voz de Federico García Lorca con los testimonios de, y luego fue a verla la obra esta, fue a verla Rafael Alberti, sí, y fue a verla Isabel García Lorca, y dijeron que se parecía muchísimo, se le pusieron los pelos de punta, con lo cual al final Juan Echanove se quedó como la voz de Federico, ¿no? Y yo por eso, para mí era importante que él estuviese para que cuando hablase la voz de Federico en el documental, sin salir Juan Echanove en casi todo el documental, nos llevase a eso, a que su palabra, sus cartas, sus conferencias en el documental estuviesen muy vivas, ¿no?
0: ¿Qué crees que diría de la teva música, García Lorca? ¿Cómo aniría? No, ¿Cómo sería una conversa Poveda Lorca? ¿Qué le preguntarías? Oh, yeah, ¿qué pues le explicarías?
1: Yo sería, yo sería el mudo. No, yo sería el mudo.
0: ¿Tú escucharías?
1: Sería el que escuche, sí, escucharía a todas las zonas, sí. A un hombre así, yo creo que uno le escucha y ya está. Hombre, alguna pregunta le haría, pero sobre todo escucharía. Ante gente que sabe tanto y que tiene. Federico era muy conversador, por todo lo que cuentan los poetas que lo conocieron, que estuvieron cerca de él, ¿cómo se llama? Alonso, Vicente Alessandre, era un gran conversador, era un hombre que acaparaba un poco la reunión, y entonces yo creo que ni él no dejaría hablar a ninguno, hablaría todo el tiempo a él, se mostraría entusiasta, y no, yo creo que él lo diría todo sin que le preguntaran.
0: Miguel, ¿y habrá una segunda...?
1: Ya lo dice, fíjate, después de muerto, ¿sí?, después de asesinado, sigue diciéndonos muchas cosas, nos sigue mandando muchos mensajes, que lo lees ahora y dices, pues es que esto lo podían... Primero se lo podrían aplicar muchos políticos, ¿sabes? Ese discurso se lo podía, sin ser político, pues, se lo podían aplicar. Hombre, tiene un contenido político, pero sí, muy social. Y desde el otro lado, como yo digo muchas veces, si se leyera la gente esa palabra de Federico, si se leyeran sus entrevistas, si se leyeran sus cartas, se darían cuenta que ahí es donde está la clave de muchas cosas que hoy nos pasan y que deberíamos mejorar como sociedad.
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1: Pues podría hacerse, porque como te digo, es inabarcable todo y seguramente... Pero mira, tengo mucho material grabado y seguramente, que no he incluido en el documental porque sería eterno, pero sí que de forma fragmentada, entrevistas que se han quedado fuera, testimonio, algunas partes del viaje, sí las iré poniendo en mi canal de YouTube, pero para que todo el mundo tenga acceso y lo vea, ¿no? Como complemento de este documental. Pero de momento no, ahora me queda pues eso, seguir cantando, retomar un poco mis conciertos, mi gira, que van a empezar ahora. El día 22 de mayo voy a estar
0: a Girona, ¿no?
1: Celebrando 20 años desde a Girona, el 20 anys del disc de Slash, on cantaré tota l'estona en català.
0: Ho canto a l'Auditori de Girona, a l'Auditori de Girona, el dia 22 de maig, amb aquest desglàs, sí.
1: Sí. Sí, y luego vendré aquí a Barcelona el día 4 de octubre con Copla del Querer también, que eso ya es de repertorio de Copla, y son registros muy distintos que tengo que volver a conectar con ellos para dar al público que viene a vernos lo máximo, ¿no? Y luego a ver si el documental, pues eso, de alguna manera, aparte de que mañana lo presentamos en Diagonal Mar...
0: Sí, Inés a Diagonal, a les 7 de la tarda.
1: Inés a Diagonal.
0: Dissabte al Bosque, a 7:15, i diumenge al Cinema Verdi, a 11:15 del matí, oi?
1: Sí, el Verdi està tot...
0: Exaurit, ja.
1: Sí, exaurit, no? 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
0: Sí, esgotat i descansat.
1: Sí, està... Exaurit. Exactamente, están exauridas las entradas y por eso recomiendo que vengan o el viernes o el sábado, porque es una oportunidad para verlo en el cine que dice mucho el documental en el cine, sí.
0: Miguel, abans de marxar...
1: Que luego hay un coloquio que estaré...
0: Sí, estarás.
1: Claro, tú. Luego voy... Claro, estaré en todas las proyecciones y luego... se darán una serie de charlas de coloquio para interactuar con la gente que ha ido a ver el documental. Cualquier duda que le surja, estaré con la gente ahí, que me está encantando esta experiencia, la verdad.
0: ¿Serás a Badalona aquests dies de festes o no?
1: Sí, clar, sí.
0: Vindràs
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1: 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Però voy de Miguel Ángel Poveda León,
0: Tu vas de Miguel. Vas de Miguel Badaloní.
1: Sí, exacte.
0: Com està l'Àngel, per cert?
1: Exacte. Ah, molt bé. Está bonito, genial, maravilloso y casi lo que sé yo también.
0: ¿Cuántos años té ya? Porque yo recuerdo una entrevista que et vaig fer, que era un nadó que plorava, que vam haver de parar, estava amb un família... 11 anys ja. 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
1: Ay, sí, muchísimas gracias. Oye, que viva Margarita Xirgu, que vivía ahí en el Carrer del Mar.
0: Sí.
1: Y que además Federico García Lorca durmió en Badalona varias noches en casa de Margarita Xirgu. Le tendremos que poner una pequeña escultura, un busto a Federico y a Margarita Xirgu juntos.
0: Vinga.
1: En Badalona.
0: Ahí ya tenemos un teatro que es de Margarita Xirgu. Ahora hacemos la crida.
1: Ara falta Federico García Lorca.
0: Federico García Lorca también aquí a Badalona. Gracias, Miguel, y molta suerte en todo lo que facis. Que vagi molt bé.
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0: 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Muy buenas tardes.
2: Hola, buenas tardes.
0: ¿Cómo estás viviendo esta Final Four aquí en Badalona?
2: Pues es muy bonito, ¿no? Vivir en una ciudad de básquet como es Badalona, vivir una Final Four donde hay cuatro equipos luchando por un título, siempre es el momento clave de la temporada y siempre es muy bonito ver baloncesto, ¿no? Este nivel, cuatro aficiones que quieren llevarse un título. Por desgracia, los españoles no se han metido en esa final y por desgracia, la Peña no ha podido clasificarse también para una fiesta tan bonita como podía haber sido estar aquí en Badalona con su gente, ¿no?
1: Chus, tú has sido campeón de Euroliga y no sé cuántas veces has pensado cuando has sido campeón viendo esta Final Four, ¿no? ¿Tienes el mono de competición de clubes ahora o no?
2: Bueno, creo que tengo que ser suficientemente paciente como para esperar los momentos que tocan ahora. Ahora los tiempos son distintos. Los ritmos son distintos, tengo que calmar un poco ese mono que tú hablas, ¿no? De entrenar, de la cancha, del día a día, de la competición, de los 90 partidos que en los últimos 3 años, bueno, he tenido que disputar. Pues ahora toca otra cosa y ahora hay que ser paciente, esperar el momento. Seguro que también cuando llegue el momento habrá mucha presión y muchas ganas de hacerlo bien. Pero bueno, es lo que toca y hay que adaptarse.
1: Montse, yo conocí a Chus cuando estaba en Málaga, en su etapa en Málaga, y evidentemente, Chus, es imposible, tú que eres un tío sentimental, cuando ves a esta afición, cuando estás escuchando la canción de Mi Bandera, cómo viven el baloncesto en Málaga, ¿eh?
2: Bueno, Málaga lo viven con mucha pasión también, ¿no? Pero bueno, también aquí en Badalona se vive con mucha pasión, es una ciudad de básquet, Tenerife, ¿no? En La Laguna también son bueno, pues muy, muy devotos a su equipo y realmente pues da gusto, ¿no? Ver cómo las aficiones se vuelcan con sus equipos, es magnífico. A mí me encanta el baloncesto, me encanta que las aficiones se vuelquen con el baloncesto y con los equipos españoles y ahora, aunque es obvio que hay cariño por parte mía hacia los equipos a los que he podido dirigir en un momento determinado, ahora mismo me centro en el baloncesto español, en los equipos españoles, en todos los jugadores españoles que juegan en España, así que en España y fuera de España, ¿no? Que hay muchos y ojalá que podamos hacer una selección competitiva de aquí a futuro, ¿no?
1: Cada vez se te pone más difícil hacer la selección, no solo por el nivel, sino porque primero estaba NBA, complicado, después Euroliga y ahora la Liga Universitaria. Hablando en serio, es complicado, ¿no? Esto cómo se tiene que gestionar.
2: Es complicado porque hay momentos donde tú no puedes elegir de todas partes. Hay momentos donde la Euroliga, la NBA y la NCAA están vetadas porque tenemos que escoger de un abanico más reducido. Pero gracias a Dios el baloncesto nacional, el baloncesto español está dando muy buenos jugadores, los clubes están trabajando magníficamente bien, los entrenadores españoles, hay que decir siempre que tienen un nivel extraordinario, tienen un digamos que una etiqueta fuera de España que realmente el baloncesto nacional está muy bien visto allá donde vayas. Y gracias a esos entrenadores de base, ¿no? Aquí en Badalona se hace un

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